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1: Pues nada, aquí encantado de volver a vernos, en este caso escucharnos a través de la radio.
0: Pues sí, Eladi, que estás aquí en Asturias residiendo, todo, aunque tú eres de Pont de Suert, ¿eh?
1: De Pont de Suert, sí, señor.
0: De Lleida, sí, sí. Bueno, ya me dijiste que tú siempre te ha interesado mucho el tema de columnas cuando hablamos de la columna Ortiz. Y bueno, quedaba pendiente esta, la columna Escaso. ¿Qué me dices a la columna Escaso? Bueno,
1: pendiente en el sentido de que, claro, columnas, como tú has dicho, salieron muchas.
0: Muchas.
1: Pero de corte libertario y de, digamos, que salieran de Barcelona, salieron cinco.
0: Uh-huh.
1: Cinco. Lo que pasa que la Durruti, la Ortiz, la Escaso, los Aguiluchos de la FAI,
0: sí,
1: y la Roja y Negra. Lo que pasa que Aguiluchos y Roja y Negra acabaron incorporándose a la Escaso. Eran de
0: correcto.
1: Y acabaron incorporándose a la Escaso, entonces... yo he hecho pues tres libros, uno de cada columna, dedicado precisamente a esas columnas libertarias que salen de Barcelona. Son la Durruti, la Ortiz y la Escaso. Entonces, la tercera, la que faltaba, que además tiene la particularidad de que esta no fue al frente de Zaragoza, que es donde fueron las otras dos,
0: sino sí.
1: Se luchó sobre todo en torno a Huesca. Pues bueno, era la que quedaba por hacer y ahí está, es la que ha salido ahora. Entonces, mi interés pues viene dado pues porque me gusta mucho el tema de los anarquistas de la guerra civil. De hecho, tengo pensado hacer un proyecto, ¿no? Tengo el título, lo que pasa es que falta el texto, que es Libertarios con Galones.
0: Uh-huh.
1: Es decir, esos libertarios que abominaban de la casta militar del ejército,
0: sí,
1: ideológicamente, ¿no? Y que acabaron llevando galones, que acabaron siendo oficiales y, bueno, incluso mandos superiores en el ejército de la República. Entonces, es una idea que tengo ahí planteada, porque hay muchísimos datos y se ha estudiado relativamente poco. Se interesa mucho a los comunistas y todo eso, pero quizás a los anarquistas les interesa más, interesa a los historiadores más en el sentido ideológico, ¿no? En el sentido de que su tarea militar como oficial es interesante, creo yo, analizar y estudiar.
0: Uh-huh.
1: Es otra idea que tengo ahí.
0: Bueno, tuvo un periplo muy curioso, ¿no? La columna Escaso, que además sumó muchas otras columnas pequeñas, entre ellas, ya que hablamos, te llamo de Parets del Vallès, de la columna del Vallès y muchas otras, ¿no?
1: Sí, la columna del Vallès salió unos 500 personas más o menos en autobuses y tal, fueron a Barcelona, salieron a mediados de septiembre. Bueno, estamos hablando de un momento, así los primeros, el verano del 36, el verano de la Revolución, en el que el anarquismo, que tenía mucha presencia en España, sobre todo en Cataluña y en Aragón, lo que pasa es que, claro, como cayó en manos de los franquistas enseguida, bueno, de los rebeldes enseguida,
0: uh-huh,
1: pues muchos tuvieron que huir o muchos directamente acabaron ejecutados, ¿no? Entonces, pues, se formaron muchas columnas, columnitas, grupos, centurias y todo eso, que acabaron, pues eso, fundiéndose en estas tres grandes columnas, e incluso, pues, con muchos voluntarios internacionales, extranjeros, mm, italianos, alemanes, franceses, suizos, marroquíes, en fin, bueno, marroquíes, uno hay también, pero
0: sí,
1: un poco de todo, ¿no? Se, mm-hmm, se unieron a estas columnas y combatieron con mucho entusiasmo hasta que las cosas empezaron a fallar, los problemas dentro del propio la propia gobierno republicano, la intromisión de los comunistas ortodoxos, todo eso que ya se sabe. Pues de hecho, uno de los primeros jefes de la columna Escaso, Domingo Escaso, pues murió en los hechos de mayo del 37 en,
0: uh-huh,
1: en Barcelona, asesinado por los agentes comunistas.
0: Uh-huh.
1: O sea, eso fue lo que pasó. La columna en sí, la columna Escaso, que tomó el nombre, no de Domingo Escaso, de uno de sus jefes, de sus primeros jefes, sino de Francisco Escaso,
0: su hermano,
1: que era, uh-huh, el mártir libertario que murió el 20 de julio en el 36, en los primeros días de la sublevación militar, bueno, cuando los anarquistas, bueno, y las fuerzas de orden público y tal, pues se unieron para luchar contra los rebeldes de Barcelona, los militares rebeldes, y él murió, pues, el último día de la batalla esta, ¿no? El 20 de julio murió. Entonces, esta columna que salió el 13 de agosto de Barcelona, la primera entidad de la columna, la primera agrupación salió el 13 de agosto, pues adoptó el nombre de Columna Escaso, pero de Francisco Escaso, no de Domingo Escaso, aunque la mandaban Domingo Escaso, el hermano del fallecido, y un alavés, otro un libertario alavés, que era uno de esos revolucionarios típicos de los años 20, que tanto, que con Turruti, con Urquiz y otros tantos, y García Oliver, pues, haciendo las suyas en Barcelona y, bueno, por toda España, incluso por fuera de España, porque tenían que marcharse. Pues
0: sí,
1: se llamaba Cristóbal Aldabal de Treco.
0: Sí, que tiene un nombre complicado, sí.
1: Sí, de hecho le llamaban Treco directamente. En algunos documentos le llaman el compañero Treco, para abreviar.
0: Dices que estuvo sobre todo en Huesca, donde sí. Intentaron capturar la capital y no pudieron.
1: Sí, no pudieron. Bueno, se unieron cuando llegaron a... Bueno, salieron el 13 de agosto y llegaron ya en torno ya al 14 de agosto, llegaron a Barbastro. En Barbastro ya había una agrupación militar que la mandaba el jefe de la guarnición de Barbastro, el coronel José Enrique Villalba Rubio, que sí. no se sublevó en Barbastro y se convirtió en jefe, dijéramos, de todas las fuerzas que estaban en torno a Barbastro, las fuerzas de su regimiento y tal. No se sublevó porque no pudo, no es porque hubiese querido, porque yo tengo entendido que sí que estaba en contacto con Cabanellas y con toda, incluso con Mola, para sublevarse. Lo que pasa que le entró miedo, que no lo hizo. Al final, pues, curiosamente, acabó convirtiéndose en jefe de las fuerzas republicanas durante el verano del 36, en torno a Barbastro, y precisamente con la idea de conquistar Huesca, ¿no? Entonces, con todas estas unidades que se fueron concentrando en torno a Huesca, que iban llegando a Barbastro, fueron conquistando, entre ellas la columna Escaso, fueron conquistando por los pueblecitos de alrededor.
0: Sí.
1: Itien, Sangarrén, bueno, todo aquel famoso Monte Aragón, Lo Porzano, todo con la idea de conquistar. Pero bueno, hicieron varios intentos para conquistar Huesca. Uno así, el primero así importante, después de conquistar Siétamo, que es uno de los pueblos que está en la antesala de Huesca,
0: sí.
1: La carretera entre Lérida y Lleida y Huesca, pues conquistaron Siétamo, conquistaron la posición de Monte Aragón. En todas estas conquistas intervinieron unidades muy variadas, guardias de asalto. A algunas se atribuía el haberlo conquistado ellos. Monte Aragón, Lo Porzano, todo esto lo conquistaron bajo el mando del coronel Villalba, ¿no? Bueno, pues ya en octubre del 36, pues ya hicieron un primer intento para conquistar Huesca. Nada, salió fatal. Luego, el intento más gordo, digamos, más importante, que es que cuando ya la columna Escaso ya era división del ejército de la República, ya
0: sí.
1: Dejaba de ser una unidad autónoma, que primero fue autónoma, luego dependió del Exército de Cataluña, y luego pasó a ser una división del ejército de la República. Ya en junio del 37, ¿sí?, a principios de junio, hubo también el intento más importante para conquistar Huesca. También fracasó, no salió bien. No había unidad, no había... no tenían fuerzas suficientes, pues que los rebeldes también es que eran militares profesionales y sabían defender.
0: Claro.
1: Había de un poco de todo, su acción era muy poderosa. Ya en junio del 37 ya tenían una fuerza aérea italiana y alemana muy muy destacada, pues también hizo lo suyo para evitar que Huesca fuera conquistada. Luego ya a partir de junio del 37 ya la cosa empezaron, Huesca dejó de ser un objetivo y ya pasamos al verano del 37, cuando ya el intento ya es directamente sobre Zaragoza, en el que también intervino la 28 división.
0: Sí, porque la columna Escaso...
1: La batalla de Belchite, vamos.
0: Ah, eso. Estuvieron por esta zona de Leciñena, Azuera. Bueno, ahora que las noticias, malauradamente, está... Ahora hay un incendio muy importante, esta zona diríamos, del sur de Huesca y un poco cerca de Zaragoza, ¿no? Toda esta zona también estuvieron, creo, la 28 división, lo que es Belchite, sí, todo esto, ¿no? Sí.
1: Estuvieron, como digo, estuvieron en toda la zona esta de en torno a Huesca, pero ya cuando el Estado Mayor Republicano, el Ejército del Este, se llamaba entonces el Ejército del Este, que era una entidad importante en la zona de Cataluña, que formaba parte del Ejército de la República, que lo mandaba el general Sebastián Pozas. Uh-huh. Pues este Ejército del Este decidió conquistar Zaragoza a partir del 24 de agosto, empezó la batalla de Belchite, que se llama de Belchite, pero en realidad es la ofensiva contra Zaragoza.
2: Sí.
1: Y se llama de Belchite porque al final solo se... Bueno, la única localidad importante que se conquistó fue Belchite, bueno, uh-huh. Nada más, pero sobre todo Belchite, Quinto de Ebro y tal. Bueno, pues en esta ofensiva, en la que intervinieron 80.000 soldados de la República, pues intervinieron también dos brigadas de la División 28, sobre todo la 127, que estuvo en la zona de fuera.
2: Sí.
1: En lo que se llamaba el Vedado de Fuera. El Vedado
2: Correcto.
1: De fuera era una especie de pinar enorme que había allí y que desde allí intentaron, junto con otras unidades, lógicamente, conquistar fuera. No hubo manera tampoco de conquistar fuera. Allí en el Vedado de Fuera estuvieron, esta brigada estuvo prácticamente todo el mes de septiembre, finales de agosto, todo el mes de septiembre combatiendo porque los franquistas, después de rechazar el ataque, luego hicieron una contraofensiva en la que intervinieron italianos. Y desde fuera, pues, atacaron el Vedado de Fuera y hubo unos combates muy fuertes en el que unidades de la 128 División pues estuvieron ahí combatiendo con bastante uh-huh. precisión y bastante eficacia, uh-huh. porque no dejaron pasar a los italianos ni nada.
2: Uh-huh. Aunque esta columna escaso, que después, como dices, fue 28 División, no acabó la guerra en esta zona, sino acabó en Extremadura, ni más ni menos. Extremadura, Córdoba, Ciudad Real, toda esta zona, ¿no?
1: Sí, bueno, tuvo una trayectoria pues bastante destacada, porque, como tú bien dices, pues no acabó en Aragón. Estuvo combatiendo la batalla de la Alfambra.
2: Sí.
1: Esto ya estamos hablando
2: Teruel.
1: En Teruel, en el año 38, uh-huh. más o menos en febrero del 38. Después, cuando la ofensiva franquista en Aragón rompió el frente en marzo del 38, pues la trasladaron a la zona de Levante.
2: Sí.
1: Estuvo combatiendo también en Levante. También formó parte de las unidades que lograron frenar el avance franquista por la zona de Levante. Luego, como tú has dicho, pues pasaron a Extremadura, allí estuvieron combatiendo a mediados del 38, porque el equipo de Llano hizo una ofensiva, que el equipo de Llano, general franquista, bueno, general sí. que estaba en la zona de Andalucía, pues hizo una conquista por avanzar por Extremadura. Ahí formaron parte de las unidades que lo frenaron. Luego ya pasaron a la contraofensiva, la última gran contraofensiva republicana, que fue en enero del 39 ya, la ofensiva de Valsequillo,
2: sí.
1: por la zona de Córdoba.
2: Peñarroya, sí, sí.
1: Córdoba, uh-huh. Peñarroya, Valsequillo, todos pueblos de las provincias de Badajoz y de Córdoba, ahí estuvieron combatiendo como pudieron, ya fue una ofensiva un poco a la desesperada para intentar evitar que cayera Cataluña, no lo consiguieron, pues sufrieron también muchas bajas, y ya la unidad se retiró al centro, a la zona central. Pasó a formar parte del sábado de Jardín del Centro, era una lo que quedaba, vamos por allí, por la Ciudad Real y Madrid, y allí pues estuvieron combatiendo...
2: Incluso bueno, acabaron,
1: no exactamente,
2: sí, con el golpe de Casado, ¿no? Sí, sí, fue...
1: De hecho, combatieron curiosamente ya entonces entre ellos mismos, porque esta unidad...

0: sublevaron contra el gobierno de la República, del presidente, del primer ministro, presidente del gobierno Negrín, Juan Negrín, y los comunistas que lo apoyaban, y de hecho, pues, combatir en Madrid, y cuando ya consiguieron derrotar a los comunistas en Madrid, y se impuso el Consejo de Casado, el Consejo, la entidad extragubernativa que se formó, pues, ya estamos hablando de marzo, pues ya dicen, pues ahora nos rendimos y que Santas Pascuas. Pero sí, pero rendís, pero incondicionalmente, nada de una rendición honrosa y ni pactada, no, ni hablar. Entonces, ¿qué pasó? Pues, lógicamente, todas las unidades del centro que se habían sublevado, que ahora mandaban en Madrid, pues se disolvieron, cada cual se escapó como pudo, y todo el que pudo, pues se intentó huir. El propio Casado se consiguió escapar a Gran Bretaña, que entonces mandaba la 28 división. En fin, es mayordomo, pues acabó en el campo de en Alicante. En el
1: sí, Albatera.
0: Como muchos otros, uh-huh. Lo capturaron, lo llevaron al campo de Albatera, allí cerca, lo condenaron a muerte, lo que pasa es que no lo mataron. Se ve que tenía, parece ser por lo que he leído, que tenía ciertas apoyos entre el clero de Montserrat, porque como ¿sí? él había vivido en Montserrat, en Monistrol de Montserrat.
1: Correcto.
0: Y al principio de la guerra, pues no había permitido que se tocara el monasterio, había procurado evitar lo que hacían los anarquistas, ¿no? Saquear, destruir imágenes y tal. O sea, parecía que había intervenido en evitar estos dos manes, pues se salvó, parece ser que por ese motivo, de la pena de muerte y acabó siendo miembro de la editorial Bruguera de Barcelona. O sea que es
2: vaya historia.
0: Curioso a estudiar el caso de Fines Mayordomo.
1: La columna Escaso, 28 División de l'Ejército Popular de la República, un llibre de l'Eladi Romero, dins l'Aertes. Bueno, le felicito por el libro y ojalá continúe con sus proyectos, que ya me ha dicho que son unos cuantos.
0: Bueno, unos cuantos de momento, uno, lo voy a matar. De uno en uno, no de golpe.
1: Poco a poco.
0: Que no se hace en una noche esto. Esto cuesta lo suyo.
1: Está claro.
0: Y además tenemos la ventaja de que tenemos el archivo este de Ámsterdam ahora más o menos todo digitalizado, la
1: sí.
0: de la CNT, y eso pues ayuda bastante. Y de ahí que pues igual me atrevo a hacer otra cosilla más.
1: Eladi, molta sort y muchas gracias.
0: Gracias a ti y a ver si en septiembre voy para allá. Si
1: Igual presentas el libro en Granollers en la librería Anonymous, sí, ¿verdad?
0: Igual nos conocemos personalmente.
1: Y tanto. Muchas gracias.
0: A vosotros. Bueno, que vaya bien. 012, la mejor
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